Para la UD en mi bemol mayor, Bach Werkeverzeichnis 998 de Johann Sebastian Bach. El intérprete es Gergely Sarkozy.

final de esta obra de Johann Sebastian Bach, Preludio, Fuga y Allegro para laúd en mi bemol mayor, Bach-Werkverzeichnis 998 de Bach. El intérprete era Gergely Sárkozy.

9 de la noche y 20 minutos, actualizamos los datos del tiempo en la ciudad de Buenos Aires. Ahora 9 grados la temperatura, la sensación térmica 6 grados 3 décimos, humedad 87%, el registro de la presión sigue bajo 1007,2 hectopascales. Hay viento del sur a 19 kilómetros por hora y el cielo continúa nublado, sin lluvias. De todas formas, el Servicio Meteorológico Nacional sostiene todavía unas bajas probabilidades de lluvias aisladas para lo que resta de esta noche. Y ya para mañana, desde la madrugada, cielo ligeramente nublado y durante todo el día el cielo irá despejándose afortunadamente. El sol brillará mañana. Y habrá así un descenso de la temperatura, 5 grados la mínima para mañana pronosticada, la máxima solo 13, viento del sur, sudoeste, rotando luego al noroeste.

De compartir la serenata para cuerdas en mi mayor, opus 22, de Antonín Dvořák, por la Orquesta de Cámara Orfeus.

Así pasó la serenata para cuerdas en mi mayor, opus 22, de Antonín Dvorak, por la Orquesta de Cámara Orfeus.

Faltan 10 minutos para las 10 de la noche. Vamos a recorrer ya el último segmento del programa de hoy, de Momentos Musicales, con uno de los números de la suite Las Estaciones de Piotr Ilich Tchaikovsky. Junio, el sexto número, barcarola en sol menor, por Sviatoslav Richta, al piano.

junio, Barcarola en sol menor, número 6 de la suite Las Estaciones de Piotr Ilich Tchaikovsky. Era Sviatoslav Richter al piano.

0: Le mandamos un beso a Patricia de Martínez, que escribió hace poquitos minutos, hace 2 minutos creo, un ratito, un poquito más, bueno, que ya estaba conectando con la radio. Gracias por estar ahí. Cerramos aquí Momentos Musicales, este espacio con programación a cargo de Carlos Díaz Roca, que compartimos con ustedes en la primera hora, Nati Bravo en la operación técnica, y en esta segunda parte Ezequiel Sánchez, Carolina Guevara quien les habla, y los esperamos después de la tanda. Ya comienza Industria Nacional.
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minuto pasó de la hora 22, les damos la bienvenida a un nuevo capítulo de Industria Nacional, la última hora en vivo de la 96.7, y este espacio comienza esta noche con un registro del organista Rafael Ferreira, uno de los más destacados de nuestro país, que también es compositor. Nació en Buenos Aires en 1956, inició sus estudios de órgano en el Instituto de Música Sacra de Buenos Aires con Carlota Faedo y luego se perfeccionó en el extranjero con Daniel Roth, con Christoph Mantou, Kimberly Marshall, Shirley King y Bernard Lagacé, entre otros. Es titular de los órganos de la Basílica del Sagrado Corazón y de la Primera Iglesia Metodista de la Ciudad de Buenos Aires. Vamos a escuchar a Rafael Ferreira, en este caso en el órgano de la Basílica María Auxiliadora y San Carlos, también de Buenos Aires, en el Preludio y Fuga en Mi Menor para órgano, Bach Werkverzeichnis 548 de Johann Sebastian Bach.

Escuchamos a Rafael Ferreira en órgano en el Preludio y Fuga en Mi Menor para órgano, Bach-Werk Verzeichnis 548 de Johann Sebastian Bach. Esto fue grabado en el órgano de la Basílica María Auxiliadora y San Carlos de Buenos Aires.

Desde aquí un saludo al querido Rafael Ferreira. Vamos a continuar en Industria Nacional con el clarinetista Eloy Fernández Rojas, que nació en 1989. Es nieto del pianista, compositor y pedagogo del mismo nombre. Estudió con Carlos Céspedes, Alberto Brás y Mariano Rey. Música de cámara con Diana Schneider, Guillermo Opitz y Alberto Lisi. Intervino en clases magistrales de Jonathan Kohler, Alain Domien, Wenzel Fuchs y Florent Eau. Obtuvo dos becas del Mozarteum argentino, ofreció recitales en el Teatro Colón, el Teatro Argentino de La Plata y en otras salas. Y como solista actuó con la Orquesta Sinfónica Nacional, la Sinfónica de Buenos Aires y la Orquesta Municipal de San Martín, entre otras. Desde 2010 integra la Orquesta Filarmónica de Buenos Aires. Vamos a escuchar hoy a Eloy Fernández Rojas en clarinete junto a Diana Schneider al piano en Rosita Iglesias, número 7 de Las Presencias, de Carlos Guastavino.

Así pasó Rosita Iglesias, de Las Presencias, el número 7 de esta obra de Carlos Guastavino. Eran Eloy Fernández Rojas en clarinete y Diana Schneider al piano.

28 minutos ya, y vamos al tercer segmento musical del programa de hoy de Industria Nacional. Seguimos con el ensamble de música antigua La Manfredina. Su director es José Papoto, que además ejecuta la viela, o biel, o fídula, o viola de arco. Y el resto de los integrantes son Emilio Cervini, o Cervini, en laúd, el cantante Pablo Travaglino, Hernán Vives en arpa y Nubia Vado en flauta de pico. Vamos a escuchar hoy un lay de Guillaume de Machaut. Lai o le, lai, esa forma poética y musical culta de la Europa medieval, principalmente de Francia y de Alemania. El título es Lealtad que no se tarda, interpreta La Manfredina.

7 minutos, seguimos en Industria Nacional y agradecemos el mensaje de Arturo Eduardo Agüero. Dice gracias por la música de Industria Nacional en esta noche fría y ventosa que nos da algo de tibieza. Gracias Arturo por el mensaje, qué lindo. Gracias. En el segmento final de Industria Nacional de hoy, una obra del compositor, docente y escritor Carlos Michans, que nació en Buenos Aires en 1950. Una beca de perfeccionamiento lo llevó a Países Bajos, país donde finalmente se radicó y cuya ciudadanía adquirió. Como dato curioso, Michans era el presentador y también el autor de los comentarios de la edición en castellano de Podium Neerlandés, en un programa en Radio Nederland, un ciclo que retransmitía algunos conciertos de la orquesta del Concertgebouw de Ámsterdam y de la Filarmónica de Rotterdam. Michans ha recibido diversas distinciones por su producción, que incluye obras corales, de cámara, sinfónicas, electroacústicas y también obras para el cine, música para cine. En este caso vamos a compartir la obertura sinfónica Fénix de Carlos Michans, una obra de 1997 por orquesta dirigida por Jürgen Hempel.

Escuchamos Fénix, obertura sinfónica de Carlos Michans, una obra de 1997 por la Orquesta Sinfónica de los Países Bajos, antes conocida como la Orquest van het Oosten, la Orquesta del Este, con la dirección de Jürgen Hempel.

Poquito más de 4 minutos para las 11 de la noche, así llegamos al final del programa de hoy de Industria Nacional, que fue preparado como siempre por Claudio Castro y que compartimos con ustedes. Ezequiel Sánchez en la operación técnica y quien les habla, Carolina Guevara, en las presentaciones. Gracias por habernos acompañado hasta aquí. Que tengan lindo cierre de jueves, buen comienzo de viernes y sigan en Nacional Clásica. Aquí nos reencontramos, Dios mediante. Chao.

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0: Hemos escuchado el himno nacional argentino en la versión de Juan Pedro Esnaola, interpretado por Aldo Antoniazzi.
1: Hola, bienvenidos y muy buenas noches. Aquí comenzamos Trasnoche Jazz en la 96.7, el programa que preparamos Pablo Magol en la producción y selección musical, Javier Chiavone en la edición y en la locución, quien les habla, Numa Viard. Y vamos a escuchar para empezar a Leslie Pinchik haciendo I'd Turn Back If I Were You y Ready.

Comienzo de la trasnoche jazz de hoy con la pianista y compositora neoyorquina Leslie Pinchik y su trío, en dos temas propios de su reciente trabajo In the Nature of Things, el cuarto de su carrera, I'd Turn Back If I Were You y Ready. Ahora en Trasnoche Jazz vamos al encuentro de Harry Allen y Howard Alden.

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1: Harry Allen, el saxofonista favorito de Stan Getz, acompañante de figuras como Ray Brown, Rosemary Clooney, Tony Bennett y James Taylor, entre muchos otros, aquí junto al guitarrista Howard Alden, secundados por el pianista Dave McKenna, el contrabajista Len Skitt y Butch Miles en batería, y este clásico, Comes Love. Y ya casi estamos en el final del programa de hoy. Aquí en la 96.7, en Trasnoche Jazz, siempre cerramos con una voz. Hoy, el cantante y guitarrista sudafricano Ike Morris.

final del programa de hoy con el cantante y guitarrista sudafricano Ike Morris, el más importante de su continente con 14 discos editados y una extensa carrera en Europa, en dos temas de su último disco, At Last, editado hace pocos meses. The Devil is Real in Your Mind y Forevermore. Nos despedimos, no sin antes agradecerles por habernos acompañado una vez más. Pablo McGall en la producción y selección musical. Javier Chiavone en la edición. Numa Biard, quien les habla en la locución. Hicimos Trasnoche Jazz en Radio Nacional Clásica. La música que aquí sonó, pueden volver a escucharla en Spotify. Y volvemos mañana. Chao, muy buenas noches.

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Los bosques de Finlandia son un símbolo nacional. Son un gran activo comercial en ese país y también son espacios de recreación. En medio de esos bosques, durante más de medio siglo vivió Jan Sibelius, el compositor más relevante que dio Finlandia. Sibelius vivió en los bosques escarpados de Järvenpää, no muy lejos de Helsinki. La casa, de diseño rústico, fue bautizada Ainola, que significa la morada de Aino, nombre de la esposa del compositor. Las últimas obras, las más profundas y significativas de Sibelius, están muy ligadas a los momentos que pasó rodeado por esos bosques. A ese lugar le dedicó su poema sinfónico Tapiola, que significa el reino de Tapio, un espíritu del bosque de la mitología finesa. En Tapiola están esos bosques de pinos imponentes, con sus lagos cristalinos, plantas y fauna, con esas majestuosas aves migratorias que tanto impresionaban a Sibelius. En ese lugar, el cambio de las estaciones es dramático y despiadado. Sin embargo, en los bosques de Finlandia, como decía Sibelius, también habla el silencio.

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0: Muy buenos días, bienvenidos a esta nueva edición de Y la Mañana Va aquí en Nacional Clásica, la 96.7. En la operación técnica está Mercedes Salido, en las presentaciones quien te habla, Cristian Bello.
1: Como primera obra de la mañana escucharemos Cantilena, obra del compositor inglés Roy Douglas. Interpreta la Royal Ballet Sinfonia, dirigida por David Lloyd-Jones.

11 53 35 53 67, ese es nuestro WhatsApp. Vamos a compartir ahora de Isaac Albéniz su sonata para piano número 3, en la bemol mayor, opus 68, por Albert Guinobart en piano.

0: De Isaac Albéniz, sonata para piano, número 3, en la bemol mayor, opus 68, por Albert Guinovar en piano.
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Nuestro WhatsApp es el 11 53 35 53 67 y vamos ahora con el trío Sonata en si bemol mayor, obra sin opus número 158 de Carl Philipp Emanuel Bach. Interpreta el cuarteto Purcell.

De Carl Philipp Emanuel Bach, trío sonata en si bemol mayor, obra sin opus, número 158, por el cuarteto Purcell.

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Y esta es nuestra música. Vamos a terminar esta primera hora con la Sinfonía número 17 de Joseph Haydn, por la Orquesta Austrohúngara Haydn, dirigida por Adam Fischer.

0: de Joseph Haydn, Sinfonía número 17, en fa mayor, Hoboken 1, número 17, por la orquesta austrohúngara Haydn, dirigida por Adam Fischer.
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comenzamos una nueva hora en Y la Mañana Va, en Nacional Clásica 96.7. Vamos a compartir de Henri Biotomb su elegía para viola y piano, en fa menor, opus 30, por Thérèse-Marie Guilizan en viola y Jean-Claude Van den Heijden en piano. 8 minutos 30 segundos.

De Henri Beautomb, elegía para viola y piano, en fa menor, opus 30, por Thérèse Marie Guilizan, en viola, y Jean-Claude Van den Heyden, en piano. ...11-53-35-53-67... nuestro WhatsApp. Y esta es nuestra música. Vamos ahora a compartir de Max Reger cuatro poemas sinfónicos sobre pinturas de Arnold Böcklin, opus 128, por la Orquesta Real del Concertgebouw de Ámsterdam, dirigidos por Neeme Järvi.

0: De Max Reger, cuatro poemas sinfónicos sobre pinturas de Arnold Böcklin, opus 128, por la Orquesta Real del Concertgebouw de Ámsterdam, dirigidos por Neeme Järvi.
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Nuestro WhatsApp es el 11 53 35 53 67 y agradecemos los mensajes que nos llegan de ustedes, de los oyentes, a través de esa aplicación, a través de la, del WhatsApp. 11 53 35 53 67, ese es nuestro WhatsApp y esta es nuestra música, porque vamos a terminar esta hora con Alessandro Scarlatti y su Salve Regina, con la soprano June Anderson, la mezzo-soprano Cecilia Bartoli y la Sinfonieta de Montreal, dirigidos por Charles Dutoit. 16 minutos 45 segundos.

0: Era el Salve Regina de Alessandro Scarlatti, por la soprano June Anderson, junto a la mezzosoprano Cecilia Bartoli y la Sinfonietta de Montreal, todos dirigidos por Jacques Dutoit.
1: 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El Gran Cañón es una vistosa y escarpada garganta al norte de Arizona, Estados Unidos, declarada Patrimonio de la Humanidad por la UNESCO. Durante millones de años, el río Colorado fue excavando el Gran Cañón, impulsó el descenso de sus afluentes, elevó la meseta y profundizó el desfiladero entre las montañas. Y de ese modo quedaron expuestos 2.000 millones de años de historia del planeta. Sus habitantes ancestrales lo consideraban un lugar sagrado, pero hoy, desde hace varias décadas, el Gran Cañón es un gran centro turístico. Recorrerlo puede llevar unas 2 semanas y es una experiencia fascinante, aunque hay algunos tramos un poco peligrosos, como la caminata por una pasarela con suelo de cristal suspendida sobre

colores que Groffé traduce de este modo en sonidos en el segundo número de la suite, El desierto pintado. Si queremos acceder al fondo del valle del Gran Cañón, solo podemos hacerlo a pie, en barca o en mula. Groffé nos propone, entonces, un breve paseo en mula.

pero el sol vuelve a resplandecer. Y enciende los múltiples colores del imponente Gran Cañón.

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Muy buenos días, ya las 9 de la mañana, 2 minutos, una mañana fría en la ciudad de Buenos Aires, con 5 grados en este momento, una sensación térmica en la ciudad autónoma de Buenos Aires de 3 grados 9 décimas, una humedad del 89% y un cielo totalmente despejado, y salió el sol. Y con el sol, la mejor música del mundo en la radio. Radio Nacional Clásica 96.7. Y La Mañana Va, una producción de Pablo McGol, compuesta en el aire de Marisa Santillán, en las palabras Hernán y Exmayer. Tenemos un WhatsApp para que puedan comunicarse: 11 53 35 53 67. Vamos a agradecer a Caro de Palermo, Darío de Recoleta, que nos escribieron tempranito, Sergio de Vicente López, Héctor de Villa Crespo, amigos de Nacional Clásica. Para comenzar, vamos a escuchar la sinfonía número 6, en si menor, opus 54, de Dmitri Shostakovich. La interpreta la Orquesta Sinfónica de la Radio de Saarbrücken con la dirección de Myung-Gun Chung. Su duración es de 30 minutos 19 segundos.

0: Escuchamos en el comienzo de esta hora, en la mañana va, de Dmitri Shostakovich, Sinfonía número 6 en si menor, opus 54. Interpretó la Orquesta Sinfónica de la Radio de Saarbrücken, con la dirección de Myung Gun Shun.
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Ya las 9 de la mañana, 32 minutos, mañana fresca en la ciudad de Buenos Aires. 6 grados 7 décimas la temperatura, con cielo despejado y la presencia del sol. Los invitamos ahora a compartir la sonata para piano número 1 en mi mayor, opus 6, de Felix Mendelssohn. La interpretación del pianista Martin Jones. 22 minutos, 21 segundos.

0: Compartíamos de Félix Mendelssohn, Sonata para piano número 1 en Mi mayor opus 6, en la interpretación del pianista Martin Jones.
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Ya a las 9:56 minutos, con 6 grados 7 de temperatura en la ciudad de Buenos Aires. Por suerte salió el sol con un cielo totalmente despejado. Se espera una máxima de 13 grados para el día de hoy. Nos anticipamos para el fin de semana. Mañana, sábado, 13 la máxima, fresco durante todo el día, también parcialmente nublado con...

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Continuamos en Y la Mañana Va, el saludo para Sergio de Vicente López, otro de nuestros amigos oyentes, en cada mañana, 11-53-35-53-67, es el WhatsApp de Nacional Clásica. Les propongo escuchar las variaciones sobre La Folía de España, de Antonio Salieri. La interpretación de la agrupación musical London Mozart Players, con la dirección del compositor músico suizo Matthias Bammer. 17 minutos 55.

0: Compartíamos del compositor Antonio Salieri variaciones sobre la Folía de España en la interpretación de la agrupación musical London Mozart Player con la dirección de Matthias Bammer.
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Seguimos compartiendo la mejor música del mundo en Y la Mañana va por Nacional Clásica 96.7. El WhatsApp para poder comunicarnos es el 11-53-35-5367. Le mandamos un saludo y un agradecimiento por el hermoso mensaje de Juana, de Adrogué, que nos está escuchando, de Cris y de Sergio. Muchísimas gracias. Y llegó el momento de compartir de Wolfgang Amadeus Mozart, trío en mi mayor, Köchel 542. La interpretación a cargo del trío Beaux-Arts. Duración 19 minutos 13 segundos.

0: Escuchábamos de Wolfgang Amadeus Mozart el trío en mi mayor, que es el 542, en la interpretación del trío Bozart.
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actualizamos los datos del tiempo. 9 grados 4, la temperatura actual, la sensación térmica 8 grados 9 décimos, humedad del 73%, cielo despejado y brilla el sol en la ciudad de Buenos Aires. En Y la Mañana Va, por Nacional Clásica, vamos a compartir del compositor francés Henri Thomazy, concierto para trompeta y orquesta en la interpretación en trompeta de Winston Marsalis, junto a la Orquesta Filarmonia, con la dirección de Esa-Pekka Salonen. 14 minutos 37.

0: Y en el final de nuestro encuentro compartíamos del compositor francés Henri Tomasi el concierto para trompeta y orquesta en la interpretación en trompeta de Winston Marsalis junto a la Orquesta Filarmonia, la dirección de Sapek Kasalonen.
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0: Y de esta manera nos despedimos de este espacio producido por Pablo McGall y La Mañana Va, con la puesta en el aire de Marisa Santillán. En las palabras, Hernán Yesmaya. Saben que tienen un WhatsApp para poder comunicarse: 11 53 35 53 67. Quédense porque llegan los caminos del barroco.
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ganar el prestigioso Premio de Roma, que otorgaba una estadía en Italia para el ganador. Berlioz recorrió la región de los Abruzos, conociendo a la gente de los pueblos y escuchando su música, a la que incluso solía sumarse con su guitarra. Eso le resultaba mucho más gratificante que las funciones de ópera y los conciertos que podía presenciar en Roma. Tiempo después, Berlioz recreó todas esas vivencias en su obra Haroldo en Italia, en el movimiento titulado Serenata de un montañés de los Abruzos a su amada.

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2: En 1719, la corte de Dresde alcanzó su clímax de exhibición cultural con las bodas del príncipe heredero Federico Augusto, conocido también como Augusto el Fuerte. Y esta boda fue con María Josefa, hija del emperador José I de Austria. Este espectáculo de una semana de duración se centró en obras musicales creadas para celebrar los 6 planetas conocidos en ese momento. Constellatio Felix, una constelación estelar afortunada, fue el lema de la festividad de los planetas. El rey Juan Jorge III de Sajonia organizó las celebraciones con motivo del matrimonio de su hijo Federico Augusto con la archiduquesa María Josefa de Habsburgo, vínculo en el que se depositó la gran esperanza de asegurar la corona del Sacro Imperio para su casa real. Durante todo un mes de finales de verano, cada día traía consigo nuevas atracciones en distintos lugares de la capital real y sus alrededores. Uno de los aspectos más destacados, cada vez más extravagantes, fueron los festivales dedicados a los planetas. Y entre ellos se destacaron los fuegos artificiales dedicados a Apolo, el Sol, las justas y torneos de combate para Marte, el dios de la guerra, una caza de aves acuáticas para Diana, la diosa de la caza, que personifica la luna. También un banquete de las naciones para Mercurio. Justas por favores de damas en honor a Venus, la diosa del amor, y finalmente los festivales dedicados a Júpiter y Saturno. Hubo varias obras musicales encargadas para esta ocasión, y dos de ellas

fueron escritas por Johann David Heinichen. Vamos a compartir oberturas de las serenatas, La competición de los dioses y Diana sobre el Elba. La interpretación corresponde a la agrupación musical Les Ambassadeurs, La Grande Écurie, con la dirección de Jean-François Madeuf. La duración es de 7 minutos 13.

Compartíamos de Johann David Heinichen oberturas de la serenata La competición de los dioses y Diana sobre el Elba. Interpretaron Les Ambassadeurs, La Grande Écurie, con la dirección de Jean-François Madeuf.

Federico Augusto I llevaba muchos años planeando la unión de su hijo con la archiduquesa María Josefa de Habsburgo. Después que el príncipe elector completara un viaje de 9 años desde Venecia, allá por el año 1717, la gran celebración de la boda prevista para septiembre de 1719 pudo prepararse a fondo. Esto incluía óperas italianas modernas, y acordó con su hijo contratar a un compositor conocido, un conjunto de ópera en Venecia. El 27 de septiembre de 1717, Antonio Lotti se reunió con su esposa, la cantante Santa Stella Lotti, el libretista Antonio María Lucchini, otros músicos venecianos y cantantes como il castrato Francesco Bernardi, llamado Il Senesino. En el grupo organizador también estaba Francesco María Ferrazzini, quien como importante virtuoso del violín fue el principal responsable de animar la música de cámara de Augusto el Fuerte, príncipe elector de Sajonia. Ferrazzini había dedicado al príncipe su primer opus, que era un libro de sonatas para violín. Sonata para violín y bajo continuo en sol menor, opus 1, número 1, de Francesco María Ferrazzini. Interpreta en esta ocasión la agrupación La Magnífica Comunita, 13 minutos 11.

Era de Francesco Maria Veracini, sonata para violín y bajo continuo en sol menor opus 1 número 1, interpretado por la agrupación La Magnífica Comunita.

el rey de Sajonia hizo construir una nueva ópera. El 23 de agosto del año 1718 emitió una orden escrita desde Varsovia al conde Wackerbath para que construyera un teatro de ópera con la máxima premura, ya que debía estar listo para la boda de su hijo en el mes de septiembre. Y debido a la urgencia, el interior de la ópera se hizo íntegramente de madera, lo que benefició enormemente a la acústica. Aunque la capacidad estaba prevista para unos 2.000 espectadores, por razones de seguridad no se permitió el ingreso de más de 1.200 personas. El techo estaba cubierto por una pintura sobre lienzo del arquitecto teatral italiano Alessandro Mauro, a quien el príncipe elector ya había contratado en el año 1717 en Italia para un posible nuevo edificio en Dresde. Vino con su hermano Girolamo Mauro, 6 pintores, 5 carpinteros y un intérprete para poder realizar los trabajos interiores, la construcción del escenario y las máquinas y el dorado. Las dimensiones eran impresionantes. La longitud libre era de 53 metros con 60, de los cuales el escenario tenía 32 de fondo. Esta nueva ópera se inauguró el 3 de septiembre del año 1719 con Giove in Agro, Júpiter en Agros, de Lotti. La reposición de la obra estrenada en Dresde en octubre de 1717 tuvo un trasfondo muy práctico. Lotti no tenía un repertorio extenso al que poder recurrir. Vamos a compartir de Antonio Lotti aria Vuo seguir d'eroe l'impegno. Es de la ópera Júpiter en Argos, en la interpretación de la soprano Elvir Berghuisen, junto al ensamble Lautzinger Baroque Ensemble, la dirección de Enrique Gómez Cabrero Fernández. 4 minutos 50.

Y así compartíamos de Antonio Lotti el aria Vuoseguir d'ero impegno de la ópera Júpiter en Argos, en la interpretación de la soprano Elvire Beckhuizen, junto a la agrupación Lausitzer Baroque Ensemble, la dirección de Enrique Gómez Cabrero Fernández.

Y en octubre de 1719, tras la finalización del contrato, Lotti viajó de regreso a Venecia. El conjunto italiano fue destituido el 1 de febrero del año 1720. Por un lado, porque los costos eran exorbitantes, incluso para el príncipe elector. Georg Friedrich Händel, que estaba en viaje de trabajo por su tierra natal, aprovechó esta oportunidad para atraer a algunos de los cantantes más destacados, como el castrato Il Senesino, y llevar a Londres. Allí estrenaría en el año 1724 el Giulio Cesare de Händel en el rol principal. Vamos a compartir ahora dos arias de la ópera Giulio Cesare de Händel. Por un lado, Al lampo dell'armi y Aure de per pietà, la interpretación del contralto Marie-Nicole Lemieux. Acompaña la agrupación musical Il Complesso Barroco, dirigida por Alan Curtis. 10 minutos 26.

Compartíamos de Händel dos arias de la ópera Giulio Cesare, Al lampo dell'armi, Aure de per pietà, en la interpretación de la contralto Marie-Nicole Lemieux, junto a Il complesso barroco con la dirección de Alan Cortes.

La representación de la ópera Teófane de Lotti no fue simplemente un espectáculo operístico festivo de 7 horas con motivo de la boda de un príncipe, sino más bien parte de una extensa producción de Augusto el Fuerte, que quería mostrar adecuadamente el poder, la riqueza y la importancia de los sajones. Se puede suponer que la búsqueda del tema no se dejó solo en manos del poeta y no recayó accidentalmente en Teófano y Otón II. Stefano Benedetto Pallavicino basó su libreto en el matrimonio celebrado en el año 972 entre el rey sajón Otón II y la hija del emperador romano de Oriente, Teófano, que provenía de una familia ducal sajona. Su objetivo era fortalecer la conexión entre los imperios alemán y romano de Oriente. Augusto también tenía la intención de profundizar la conexión entre Habsburgo y Sajonia mediante el matrimonio de su hijo con la hija del emperador, María Josefa. La actuación estuvo incluida en las festividades de la corte del 2 al 3 de septiembre, así como en las fiestas planetarias del 10 de septiembre, dedicadas a Apolo, 12 de septiembre dedicada a Marte, el 15 de septiembre a Júpiter, 18 de septiembre a la Luna, 20 de septiembre dedicado a Mercurio y del 23 de septiembre a Venus al 26 de septiembre a Saturno. El estreno de Teófane, el 13 de septiembre, se colocó significativamente después del Festival de Marte, el 12 de septiembre. Allí el dios de la guerra elogia a la pareja cuya unión creará más héroes. Marte anuncia un torneo en el que aparecerán héroes gloriosos. Y nos recuerda que el príncipe elector sajón Juan Jorge III brindó a los austríacos una importante ayuda militar durante la liberación de Viena del sitio turco allá por el año 1683. La clara referencia a una boda por amor, tanto en la obra como en la vida real, va más allá de la trama emocionalmente determinada del drama per musica. El amor como base del matrimonio entre el príncipe elector y la princesa electora fue otro mensaje de la celebración cortesana que era necesario subrayar. Por eso la reposición de Teófane se programó 2 días antes del Festival de Venus. Y los acontecimientos dramáticos de la pieza podrían trasladarse directamente a los novios mediante una exageración alegórica. El río Tíber se convierte en el Elba, suyas ninfas, que no son otras que los nobles y las nobles damas sajonas, rinden homenaje a Teófano. Y solo de esta manera, un drama per musica italiano podría, a través de interludios y divertimentos franceses, convertirse en un elemento importante del ceremonial de la corte sajona. También en este caso se combinaron la representación principesca y el énfasis en el vínculo dinástico con la música y la danza. Y 60 damas y caballeros de la nobleza sajona participaron como cantantes y bailarines. Y para finalizar, vamos a compartir en los caminos del barroco 2 arias de Teófane, escritas por Lotti para ser cantadas por Il Senesino. Arias Discordi pensier e lo sperai trovare riposo de la ópera Teófane. Interpretan el contratenor Andreas Scholl junto a la Academia Bizantina dirigida por Ottavio D'Antone. 10 minutos.

Escuchábamos de Antonio Lotti, arias Discordi Pensier, el Opera y Trova Riposo de la ópera Teófane. Interpretaron el contratenor Andreas Scholl junto a la Academia Vicentina, la dirección de Ottavio Dantone.

punto final para Los Caminos del Barroco de hoy. Una producción de Carlos Díaz Roca. Puesta en el aire Gloria Sarmiento, en las palabras Hernán Yaxmayer. Por su atención, muchas gracias.

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4 minutos ya pasaron de las 12, comenzamos al mediodía. Todos los días, de lunes a viernes, el espacio de Al Mediodía les propone un poco de música para transitar la pausa cotidiana. Esta cuenta la historia de Sadko. Un día lo contratan para animar con su música la boda de la hija del rey del mar. Pero el baile se vuelve tan frenético que el mar se agita, amenazando a cuanta embarcación navega por ahí. Para calmar el mar, Sadko rompe su instrumento. La tormenta se disipa y Sadko reaparece mágicamente en la orilla. Todo esto es lo que narra el cuadro musical Sadko, Opus 5 para orquesta de Nikolai Rimsky-Korsakov. Lo interpreta la Orquesta Sinfónica de la Radio de Berlín y dirige Mikhail Yurovsky. Dura 11 minutos 50 segundos.

Compartíamos de Nikolai Rimsky-Korsakov-Sadko, cuadro musical Opus 5 para orquesta, en la interpretación de la Orquesta Sinfónica de la Radio de Berlín. La dirección a cargo de Mikhail Yurovsky.

12 o 18 minutos, con una temperatura en la ciudad de Buenos Aires de 12 grados 8 décimas, un cielo ligeramente nublado. El saludo para María Inés, que nos está escuchando desde Córdoba Capital. Te mandamos un gran saludo desde Nacional Clásica. Y vuelve a este espacio la música de Thomas Linley, un violinista inglés, amigo de Mozart y autor de esta sonata para violín con bajo continuo. Esa presencia del bajo continuo es un síntoma de la lenta retirada del barroco, de la música inglesa, y esto estamos hablando a fines del 1700. Entonces, en el mediodía, con toda la música que tenemos para ustedes, en la pausa de esta jornada, vamos a compartir la sonata en la mayor para violín y bajo continuo de Thomas Linley, en la interpretación de la violinista Elizabeth Wolfish, en cello Richard Tencliffe y en clave Paul Nicholson. Dura 10 minutos 36.

Era la sonata en la mayor para violín y bajo continuo de Thomas Linley, en la interpretación en violín de Elizabeth Wolfish, en cello Richard Tunnicliffe y en clave Paul Nicholson.

Francisco Miñone fue un compositor y pianista brasileño del siglo XX. Tuvo su faceta nacionalista. Ella aparece por completo en sus cuatro fantasías brasileñas para piano y orquesta. Como forma parte, como idea, no en estilo, ellas recuerdan a las rapsodias húngaras de Liszt. Vamos a compartir juntos la fantasía brasileña número 1 para piano y orquesta, data del año 1929, de Francisco Miñone. La interpretación del pianista Fabio Martino, acompañado de la Orquesta Sinfónica de San Pablo, dirección Giancarlo Guerrero. 10 minutos, 3 segundos.

Compartíamos del compositor Francisco Miñone, Fantasía Brasileña número 1 para piano y orquesta, en la interpretación del pianista Fabio Martino junto a la Orquesta Sinfónica de San Pablo, dirigida por Giancarlo Guerrero.

ahora, la fantasía para dos guitarras opus 56 bis de Fernando Sor, en la interpretación de los guitarristas Robert Kubica y Wilma van der Berkel. 11 minutos 5 segundos.

Era la fantasía para dos guitarras Opus 56 bis de Fernando Sor en la interpretación de los guitarristas Robert Kubica y Vilma Van Berkel.

Cielo ligeramente nublado en la ciudad de Buenos Aires con 12 grados 8 décimas. Estamos a 2 décimas de llegar a la máxima pronosticada para el día de hoy, 13 grados, con un cielo ligeramente nublado y presencia de sol. Después de la Guerra del 14, el jazz tomó a Europa por asalto. Allí los compositores académicos veían en el jazz todo un símbolo de modernidad. Una música que expresaba cabalmente el espíritu de esa época, el de los años 20. Un tanto desinhibido, irreverente, otro tanto escapista o hedonista. Una música que en el campo académico podía traducirse de este modo. Por ejemplo, de Bohuslav Martinů, Le Jazz, con la interpretación del coro Lubomír Panek junto a la Orquesta Sinfónica de Praga con la dirección de Zbigniew Bosjak. 4 minutos 18.

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Este fue un programa producido por Claudio Castro, compuesta en el aire de Daría Pinat, en las palabras Hernán y Exmayer. Que tengan una excelente jornada.

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La visitante que tenemos hoy, que hace muchos días estamos hablando de que la estábamos esperando, son 15 años de carrera en los más grandes teatros del mundo, grabaciones de estudio, millones de grabaciones en vivo de sus óperas, de sus conciertos y muchas casualidades. Bueno, finalmente está en la Argentina, pero Analía, buenas tardes. ¿Cómo canta María Agresta? Así la conocimos.

0: En Nacional Clásica 96.7 hemos escuchado a la soprano María Agresta junto al coro y orquesta del Reggio di Torino con dirección de Daniel Rustioni, interpretando de Giuseppe Verdi, Merce di Letti Amici, de la ópera Las Vísperas Sicilianas.
1: Bienvenuta a la Argentina, bienvenida a tu Radio Nacional Clásica, María Agresta, no lo podemos creer, estamos todos muy felices.
2: Gracias, gracias, yo soy feliz de ser aquí en Argentina y un saludo a toda la Argentina.
1: Qué bella, qué bella. María Agresta va a protagonizar a partir del 14 de agosto la Desdémona de un Otelo con dos elencos fabulosos de un regisseur increíble especialista en Shakespeare que nos va a visitar. Te salvaste de recitar el Otelo de Shakespeare, Fabio Sparvoli, y con un director que amamos tanto como Alejo Pérez. Finalmente, y la Desdémona. Hace muchos años que tú cantas Desdémonas, ¿no? Es un rol que es tuyo ya.
2: Sí, ho cominciato il mio primo, la mia prima volta, la mio primo Otello è stato nel 2008.
1: Wow.
2: Quando mi chiamò il maestro Renato Bruson e mi volle come Desdemona in una produzione dove lui cantava Iago ed era anche regista dell'opera.
1: Certo, sì. Era la sua sposa come costumista?
2: Tita Tegano era
1: la sposa di Renato Bruson, uno dei più grandi baritoni della storia. Su esposa Tita Tegano, que acá las tres óperas que hizo la ropa, hizo cuatro. La última le hizo la ropa a ella porque no le gustaba el Falstaff. Claro, cuatro veces vino Renato Bruson e hizo el Iago, hizo el Foscari, hizo Belisario, hizo Falstaff. Una pregunta que tenía para hacerte a ti, María Agresta. Tú sei una grande defensora del arte italiano. Cuando se habla de soprano italiana, se dice María Agresta. En el plano de los tenores, cuando se dice ¿por qué no se continuó con la canzoneta? Es que la mayoría de los cantantes italianos que cantan en Italia son extranjeros. Pero María Agresta, ¿cuál es la esencia del cantante italiano? No solo la pronuncia, no, la italianidad, la manera del canto, la manera de resolver este gene, y sobre todo la técnica italiana de lontanísima, ¿no? Y sobre todo la técnica italiana que tienen los italianos. Uno siente a María Agresta, como escuchamos recién, y decís, es italiana, aunque cantes en francés, ¿no es cierto? Pero María Agresta, ¿cuál es la esencia de el cantante y el artista italiano?
2: Allora, c'è una cosa molto particolare que yo digo siempre. Anche noi italiani dobbiamo fare molta attenzione alla pronuncia, perché quello che cantiamo non è un italiano attuale, è un italiano che appartiene a tantissimi anni fa. E l'italiano, io dico alto, aulico, quello che ha fatto diventare l'Italia una terra meravigliosa agli occhi di tutti, no? Quindi il cantante italiano non deve mai trascurare la pronuncia, ma legata alla musica. La musica, ogni nota, ha bisogno di uno spazio, così anche la pronuncia. E legare queste due cose crea il cosiddetto stile italiano, del canto italiano. Non solo la tecnica è un'altra cosa, la pronuncia e la musicalità sono altre cose ancora differenti. C'è una cosa che aiuta però il cantante, secondo me, che è quella quando si legge un nuovo spartito, un nuovo ruolo, è molto interessante per me capire quali strumenti il compositore fa utilizzare per raccontare quel personaggio. Se guardiamo per esempio Otello, in Otello c'è sempre la presenza del contrabbasso, del violoncello, e questo deve mettere l'interprete in allerta, in attenzione, deve dire: allora, se usa questo strumento che ha questo colore così intenso, brunito, scuro, corposo, no? Pieno di corpo, allora la mia interpretazione non può essere differente o distante da questo colore, no? Quindi secondo me ascoltare l'orchestra vuol dire capire cosa voleva l'autore dal cantante.
1: Bueno, nos dice María Agresta algo muy interesante. Lo que más destaca en los cantantes italianos es la pronunciación, ¿no? Pero encima estamos hablando de la pronunciación de un italiano antiguo y en manera de poética, ¿no? Hasta que llegó el verismo, que sigue siendo también de más de 100 años. Pero algo que ella busca todo el tiempo es cuando abre una nueva partitura. ¿Qué instrumentos tiene el autor en esa frase que está haciendo? Destaca mucho más la musicalidad que la técnica para hablar de una identidad italiana. Y bueno, pone el ejemplo de que Otello, el violonchelo y el contrabajo están permanentemente, y eso le da un color especial a cada una de los fraseos. María Agresta está en Argentina por primera vez, vos la conocés de hace 15 años, de todos los roles que hizo, pero va a ser uno de los roles más extraños. Ah, mirá.
0: Sí, va a estar interpretando a Desdémona en el Colón el 14, que es el viernes próximo, 14, 16, 19, 23 y 25 de agosto. María Belén Rivarola lo hará el 15, 18, 20 y 22.
1: ¡Qué bueno! Además con Gregory Kunde, Daniel De Vicente. Es increíble el elenco soñado. Alejo Pérez y Fabio Sparvoli en la dirección. Vamos a escucharte en bel canto. Muchos artistas dicen que para la amplitud de repertorio que tienen es fundamental el bel canto. Si bien Vísperas Sicilianas está en un cambio fuerte de Verdi, pero has cantado muchísimos roles de bel canto. Es más, casi te teníamos cantando Ana Bolena hace 3 años. ¿Es importante el bel canto para la vocalidad? Nosotros hablamos con María Agresta cuando estaba por hacer una de las óperas más difíciles que existen. 5 sopranos le hicieron, que era la Vestale de Gaspar Spontini. Ma, ¿qué es el bel canto per María Agresta?
2: Il bel canto è fondamentale per me, ma dovrebbe esserlo per tutti i cantanti, perché il modo di cantare quel repertorio che richiede un rigore tecnico, un rigore interpretativo, che aiuta il cantante a crescere poi per fare tutto gli altri ruoli. E come io dico sempre, come percorrere una strada con delle barriere, e tu devi restare in questa strada senza mai oltrepassare le barriere. E questo è una disciplina fondamentale. È come quando un danzatore comincia, no? Un danzatore parte dai piccoli passi, dalle piccole posizioni, per poi arrivare a fare jeté e tutto il resto. Il bel canto è una scuola che ti permette di affrontare poi tutto il resto del repertorio. E non esiste per me una voce ideale per il bel canto. Esiste una voce più incline al bel canto, ma tutte le voci dovrebbero partire dal bel canto. In fondo le prime cose che si studiano, i primi anni, sono le arie da camera che vengono da quella scuola lì. Io mi meraviglio sempre quando arrivo ad ascoltare i giovani cantanti che non hanno il repertorio, le arie da camera, e io dico sempre: come fate a volare se non sapete camminare con i piedi a terra?
1: Espectacular la comparación. Bueno, según María Agresta, aquí presente en radio, su Radio Nacional Clásica, le preguntaba sobre el bel canto, lo fundamental. Ella cantó muchísimos roles y sigue cantando roles de bel canto, y dice que es la mejor escuela. Uh-huh. Dice, cada paso son como pequeños escollos que vas saltando para crecer más y más y más y más. Además, es algo que enseña a la manera de cantar. Y ella se asusta mucho cuando ve los jóvenes que saltean este periodo, obviamente por sus profesores, y van a otro tipo de repertorio, que es como querer empezar a volar sin
0: saber poner los pies en la tierra.
1: Exactamente.
0: Dice que todo cantante debería partir del bel canto, que hay voces que dan mejor para el bel canto, pero que no es que todos deberían
1: pasar por ahí, ¿no?
0: Comparado con una calle, yo entendí que tiene sus carriles y que tenés que circular por esa calle, manteniéndote dentro de esos carriles en cuanto a escuela, hablando del bel canto.
1: Del bel canto. Hay una gran discusión con los profesores de canto, si es por Mozart o si es por bel canto. Y muchas veces se dice que esas áreas de Mozart a veces son terriblemente difíciles.
2: Difícil.
1: Entonces puede hacer de que el alumno no vaya más a estudiar. La escuchamos en bel canto a la querida María Agresta, aquí presente, un piacere, finalmente en tu Radio Nacional Clásica.
0: Bueno, lo vamos a escuchar a María, acompañada por la orquesta del Donizetti de Bérgamo, con dirección de Roberto Rizzi Brignoli, la escena final de la ópera Gemma di Vergy de Gaetano Donizetti.

En 2 horas con la actualidad por Nacional Clásica 96.7 hemos escuchado a la soprano María Gresta junto a la orquesta del Donizetti de Bérgamo, dirigida por Roberto Rizzi Brignoli, con la escena final de la ópera Gemma di Vergy de Gaetano Donizetti.

0: di sempre, perché sento questo affetto, sento questo amore, e da italiana sono felice di essere qua, proprio in questo teatro, con una delle, forse la mia opera preferita.
1: Qué bueno, muchísimas gracias, María, te queremos y te admiramos muchísimo. Y vamos a una de las últimas grabaciones de María, ¿no es cierto?
2: Vamos a despedir a María Agresta con esta interpretación junto al tenor Jonas Kaufmann y la Orquesta del Teatro Comunale di Bologna, con dirección de Asher Fish, del gran dúo de amor de Madama Butterfly de Giacomo Puccini.

0: En Nacional Clásica 96.7 hemos escuchado la orquesta del Teatro Comunale di Bologna con dirección de Asher Fish, acompañando al tenor Jonas Kaufmann y a la soprano María Agresta, que recién nos visitó aquí en el estudio, con el gran dúo de amor de la ópera Madama Butterfly de Giacomo Puccini.
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0: Y después de encontrar a su alma gemela, la compositora Marina Ruiz Mata, la queridísima Nati Bravo, Natalia Bravo, la tenemos aquí en la segunda hora del programa, en la operación técnica, Fernando Farías, que no dejas de sorprenderte cuando tenemos este desfile de grandes, ¿no?
1: No, para nada.
0: Y cuando
1: la
0: escuches
1: no para de la, no
0: nuestros
1: de
0: invitados, no lo vas a poder creer. Por fin puedo tener a un artista integral, no sé cómo presentarlo, capaz de cantar el aria más sencilla de Mozart o de ser un Séneca que hace llorar a un teatro Coliseo completo de la coronación Edipopea, de hacer una obra dificilísima musicalmente, que ahora vamos a preguntar cómo hace para estudiarla, de partir al medio el Teatro Colón con el Ángel de Fuego de Prokofiev, o de repente cantar música de cámara, o de repente lo vemos bailando horas sin cesar, o de repente en una ópera que solamente actúa, como pasó con la Carmen de Calixto Vieito. Y él es Iván García. Él es venezolano, pero lo robamos de chiquito, ¿no es cierto?
2: Sí, señor.
0: Bienvenido.
2: Y yo me dejo raptar.
0: Qué placer tenerte, Iván, porque siempre estás tan ocupado con 20 proyectos. Mm. Bueno, como dije, vos haces teatro, vos haces ópera, sí. Sos un musicazo. Y bueno, estás por hacer también el 14 de agosto varias funciones de una ópera dificilísima. No sé si se llama ópera, pero lo sumamos a la mesa al joven director Agustín Tocalini, que queremos mucho, que... ¿Estás a cargo de cuál banda sinfónica?
3: La Banda Sinfónica Nacional de Ciegos hasta el año pasado. Ahora tengo nuevos proyectos, estoy ahora en la Juvenil Nacional, en la Juvenil de San Martín, del Partido de San Martín.
0: ¡Qué bueno!
3: Sí, espectacular.
0: ¿Pero es orquesta? Orquesta. Así, tete a tete con la otra orquesta, compite.
2: Claro, un semillero de músicos maravilloso que tienes.
3: Sí.
2: Orquesta que suena espectacular.
0: Chicos, en el Teatro Colón le mandamos un abrazo a Martín Bauer, que es el director del CTC, el Centro de Experimentación del Teatro Colón, que nació hace muchos años de la mano de Gerardo Gandini, gran compositor mítico del final del siglo XX, comienzo del siglo XXI, con esta misma obra que van a recrear.
2: Señor.
0: Contanos El Cimarrón. Y después tengo una pregunta, se me acordó, para hacerte sobre unas declaraciones tuyas en uno de los diferentes entrevistas que te han hecho. Agustín Tocalini, Iván García, ¿qué es El Cimarrón? ¿Por qué cuando uno va a ver ahí es tan desgarrador y compuesto por gente de una forma totalmente que parece que dejas la vida en el escenario en esos 70 minutos, ¿no?
2: El Cimarrón es un pensamiento que los tenemos todos. Yo creo que el Cimarrón nos invita a reflexionarnos en su parte sociológica, su parte psicológica. Estos días le comentaba a un amigo, digo, yo he encarnado este personaje, esta es la cuarta oportunidad, la segunda con Agustín, y no dejo de sorprenderme de todas las interrogantes que me hace Esteban Montejo, el personaje, que es un personaje que existió, no es ficción, es un personaje que existió, que descubre en un lugar, bueno, descubre no es la palabra correcta.
0: Encuentra.
2: Se encuentra Miguel Barnett con este personaje a los 104 años en un ancianato en Cuba, y en una serie de entrevistas logra sacar el libro de biografías de un cimarrón. Entonces es un personaje de una humanidad tremenda, maravillosa, que te hace pasar por muchísimos estados. Son los estados humanos. Es casi, me atrevería a decir que hasta arquetipal. Por eso creo que el cimarrón es un pensamiento, es una manera de ser. Vos eres un cimarrón, vos sos un cimarrón, Agustín es un cimarrón. Yo soy un cimarrón toda mi vida. Yo siempre me he escapado, yo siempre me he ido. Desde chiquitito, de los lugares donde no he estado, desde el colegio hasta estos momentos que estoy acá. Es el quinto país donde vivo y yo siempre me voy. En algún momento, aunque estoy raptado en Buenos Aires y no me quiero ir, en algún momento me voy. Pero porque es la manera mía de mi cimarronaje. Es un cimarronaje, no solamente el cimarronaje es una cosa, es una acción de negros, es una acción humana. Nadie puede estar donde no quiere, donde te maltratan, ¿sabes? Donde hay una falsa libertad, uno no puede estar. Uno tiene que luchar contra la falsa libertad. Y eso es un cimarronaje. Por eso yo creo muchísimo
0: falsa libertad,
2: en los tiempos. En los tiempos, sí, porque el cimarrón es una libertad condicionada. Y estamos viviendo en unos tiempos, no solamente en Argentina, en el mundo, que se habla tanto de la libertad y de la democracia abierta. Y eso es mentira. El cimarrón lo dice en su texto. Esa era la libertad que ellos decían. Yo siempre pensé que era mentira. Lo dice él. Y es un pensamiento que todo hombre contemporáneo en este momento, en el mundo, nos hacemos esa pregunta. ¿Esa era la libertad? No quiero nombrar países, pero muchos grandes países del mundo te ofrecen una libertad que no es verdad. La que sea, la libertad que crean, no es verdad. Y entonces, el resto de los humanos vamos sufriendo esas limitaciones, ¿no? Y en nuestra producción, con Nacho,
0: el director
2: González,
0: de escena,
2: director de escena, sí, quien lo conoce porque tiene 20 años trabajando con Marcelo Lombardero, sí. Y haciendo sus producciones propias también, con un éxito enorme. Hemos trabajado los tres en una mirada que no traicione absolutamente para nada lo que Esteban Montejo quiere comunicar. Nos quiere comunicar hoy, porque no es lo mismo el Esteban Montejo cuando Gense saca esta obra en el año 70 a lo que comunica hoy. Y nosotros en eso hemos trabajado muchísimo, Agustín, Nacho y yo, para que sea un pensamiento realmente. Y lo bueno que es un pensamiento muy contemporáneo. Y lo bueno es que se hace en un pensamiento en un país que se hace muchas preguntas. Centralizado en Buenos Aires, sí, porque Buenos Aires se hace muchas preguntas, siempre. Entonces, yo como artista contemporáneo y en una ciudad tan contemporánea en su pensamiento como es Buenos Aires, que se haga el cimarrón, me siento más que halagado, porque es una ciudad que está haciéndose preguntas y una de esas preguntas las hace el cimarrón.
0: Qué bárbaro. Está hablando el bajo barítono, te gusta que te diga, ¿no? Bajo barítono.
2: Y ya me pueden decir soprano, me pueden decir lo que sea. Una vez en una crítica me dijeron el tenor venezolano Iván García, yo dije sí. Y si me dicen soprano, también. Y si me dicen nada, también. No pasa nada. No.
0: Yo lo redondeo con una sola palabra. Artista.
2: Y a veces me lo pregunto también.
0: Artista, uno de los artistas más completos que conozco y que irradia y multiplica el arte por sus poros, por sus palabras, como lo escucharon aquí en vivo. Por eso quería invitarte, Iván García, querido. Te quiero, te admiro muchísimo. No deja de sorprenderme. Recién se fue justo Nalia Pinal, la vas a cruzar, que estuvimos juntos en Carmen, y me dice, pero yo siento que está cantando y no está cantando, porque es un artista pleno. Él abría y cerraba todos los cuadros. Iván García, los días de función, Agustín, son
3: en el Centro de Experimentación del Teatro Colón, 14, 15 y 16 de la próxima semana, y después 18, 19 y 20. De todas las funciones en el horario de las 20:30, salvo la del domingo, que es en el horario vespertino a las 6.
0: O sea que hay que cantar 3 días seguidos. Sí. Y hablamos un poco de la música. ¿Cómo está el dispositivo de los instrumentos, porque es algo bastante particular, ¿verdad?
3: Bueno, la verdad es que sí, es un repertorio que realmente convoca desde otros lugares. Nos convoca a los músicos, lo que dice Iván lo comparto plenamente, porque no solamente la obra es un pensamiento, sino también lo que nosotros estamos haciendo constantemente. Es como un ida y vuelta con lo que nos pasa y lo que nos pasará también seguramente con el público, porque Gens deja libre muchas de las partes de la música a la interpretación del músico, a la interpretación del ensamble. Entonces es un espacio donde, bueno, a mí como director me toca también un rol un poco más horizontal. Realmente yo lo siento, y le mandamos un saludo a nuestros queridos compañeros, sí. Patricia García, la flautista, Bruno Lobianco en el set de percusión y Martín Marino en la guitarra.
0: Tres número uno.
2: Sí.
3: Que son espectaculares.
0: Y múltiples, sí. Además con... porque hay varias flautas, bueno, percusión, sí.
3: Tienen,
0: son muchos.
3: Todos multiinstrumentistas, todos tienen guitarras. Su set de percusión, todos tienen su... bueno, sobre todo Bruno, que tiene un set de percusión muy grande, incluso yo.
0: ¿Vos vas a tocar también?
3: Sí. Voy a tocar. Y lo que tiene muy, muy hermoso esta obra es que de repente, claro, puede variar ampliamente, depende del ensamble que lo toque, porque la propuesta musical, la propuesta artística que la construimos entre todos, de todas maneras tiene que venir del acervo musical de cada uno. Entonces hay partes que realmente están pautadas como improvisación libre, en tiempos que realmente hay que construir. Entonces estamos en un desafío que nos convoca a todos, porque todos somos artistas que realmente, como Iván lo decía, yo estoy asombrado, agradecido. ¿Viste lo que es Iván?
0: No se puede creer.
3: Dos minutos hablando y ya nomás te está atrapando. Así igual son los músicos con la propuesta personal de cada uno. Y Gense le da un espacio a cada uno, no solamente al ensamble, sino también a cada uno de ellos, siempre teniendo en cuenta la palabra de Esteban Montejo por encima de todos, que es la que realmente va dirigiendo el espectáculo.
0: Y estamos muy entusiasmados, aunque sea un fragmento de una de estas versiones, pero nos vamos a Francia, ¿no?, para escucharlo al querido Iván García.
1: Al teatro...
0: Odeón,
1: de Nîmes. Vamos a escuchar el bajo barítono, tenor, soprano,
0: bailarín,
1: artista, algo, persona. Iván García, acompañado por el ensamble Multilaterale, con dirección de Carlo Emilio Tortarolo, interpretando un fragmento de la ópera El Cimarrón, de Hans Werner Henze.

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0: Hemos escuchado en dos horas con la actualidad por Nacional Clásica 96.7 al bajo barítono Iván García junto al ensamble Multilaterale con dirección de Carlo Emilio Tortarolo. Esto fue registrado en mayo de 2022 en el Teatro Odeón de Nîmes, Francia. Hemos escuchado un fragmento de El Cimarrón de Hans Werner Henze.
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0: Nati Bravo en la operación técnica, Fernando Farías en la locución, mi nombre es Boris. ¿Y qué tenemos el lunes en el Colón a las 20 horas por el
1: Mozarteum argentino, que se complace en presentar en lo que será su cuarta función de su temporada número 74 al Pacifica Quartet, integrado por los violinistas Simin Ganatra y Austin Hartman, el violista Mark Holloway y Brandon Vamos en violonchelo? Este es el programa del Mozarteum el lunes próximo, 10 de agosto, a las 20 en el Colón. De Mendelssohn, el cuarteto para cuerdas número 2 en la menor, su opus 13. De Giorgi Ligeti, el cuarteto para cuerdas número 1. Y de Beethoven, el cuarteto para cuerdas número 13 en si bemol mayor. Y va a terminar con la gran fuga de Beethoven, esta propuesta.
0: Hablamos mucho con Aide Schwarz y con Elena Bugalo, ¿no?
1: La Grosse Fuge de Beethoven, cerrando esta propuesta del Mozarteum, su cuarta función, el lunes 10, el próximo lunes, a las 20 en el Colón.
0: Prestigioso, no se pierdan el Pacifica Quartet. Estamos en vivo con el director Agustín Toccalini en algo que inesperadísimo, nada que ver con lo que estamos acostumbrados, y el multifacético y admiradísimo Iván García. Y a propósito de, vos querías preguntar por el tema de las voces. ¿Cuántas voces hace en el Cimarrón, Iván?
1: Sí, sí, ¿no aparece, cierto? Ahí estaba la justificación de lo del tenor, que nos dijo, bromeaba Iván antes de presentarla.
0: Esto es en esta obra, ¿no es cierto?
2: Que esta vos obra podés... te hace sacar muchas voces. Con lo cual, a mí me parece lo interesante de mi momento después de 40 años de recorrido, que esta obra me llegue.
0: ¿40?
2: Sí,
0: yo. Pero nene, ¿qué empezaste? ¿A los 3 años?
2: Casi, a los 2.
0: ¡Ah! Viste que le apareció el alarma, dice. ¡No! Es así, no es así.
2: Creo que son estas obras. Como también menciona, como el teléfono, como, ¿sabes?, la voz humana.
0: Te cuento que Marian Cholfi estuvo la semana pasada y que va a ser a fin de año la voz humana. Y le digo, ¿sabes que Iván García quiere hacer la versión de hombre? Y dice, ¡ah! Claro. Nunca se me hubiera ocurrido.
2: Sí,
0: le pasé tu teléfono,
2: claro.
0: Así que
2: bueno,
0: amigos.
2: Estos
0: son, ya trabajaste mil veces con Marian.
2: Son obras que no va desde el virtuosismo, sino son obras que se producen a partir del recorrido, donde ya el instrumento tiene los vericuetos que la voz va abriendo en el recorrido de los años, empiezan a aparecer. Antes el virtuosismo del gran legato, del gran esto, del gran refinamiento, ¿no? Estos repertorios te piden lo mismo, pero ya lo tienes que tener muy claro.
0: Nos decía fuera del aire, justamente, sí, que aparecía Beethoven, aparecía Bach,
2: claro,
0: aparecía Mozart.
2: Entonces, un legato acá, un staccato de esos que se pueden hacer en Rossini, una manera de cantar a lo rossiniano, una manera de cantar a lo Monteverdi, ¿no? Ese recitativo acompañato monteverdiano, o ese puntillo que tiene el Mozart, o el gran arco valeno que tiene el Verdi. Todo eso te lo pide gente desde otros lugares. Entonces lo tienes que tener muy claro para poder cantarlo después. No puedes cantar un cantante joven, desde un virtuosismo lo va a poder hacer. Ahora no sé si le va a llegar a lo que realmente está pidiendo la partitura. Porque este tipo de partituras te está pidiendo es otra cosa. Te está pidiendo recorrido, calle, malandraje, haber tomado mucho ron, mucho whisky, mucho vino, haber dicho malas palabras, haber vivido mal el cuerpo, haber sido amado, haberte dejado, haber llorado, haberte reído muchísimo. Cuando ya tienes eso adentro, y tienes muchos muertos detrás. Tú puedes hablar de eso. Cuando tú tienes lo incorpóreo detrás de ti, entonces podemos hablar de que puedes interpretar un cimarrón. Si no tienes dolor, risa, no sale. Sale una cosa virtuosa. Y esto no pide virtuosismo, pide virtuosismo desde el alma, desde lo vivido, desde lo sufrido, lo gozado, lo reído, lo lamido, lo olido. Es desde allí. Y entonces cuando consigue después un equipo que viene en esa misma línea y empieza la sorpresa a aparecer, entonces es una delicia, ¿sabes?
0: Es una delicia. De El Cimarrón, de Gense, 14, 15, 16 y después...
3: 18,
2: 19 y 20.
0: Un detalle, por más que sea Teatro Colón y estemos acostumbrados a la voluptuosidad de la cantidad, lo haces en el medio, ¿no? Lo hacen en el medio.
2: Sí.
0: O sea, tienen un poquito más de 200 entradas, pero no son tantas. Yo creo que es fundamental ir a ver este espectáculo.
2: Sí.
0: A ver este espectáculo. Iván García es el que está hablando y lo va a protagonizar por cuarta, quinta vez.
2: Por cuarta vez.
0: Cuarta vez.
2: Cuarta producción.
0: Y Agustín Toccalini tiene a su cargo todo lo que sea musical. Todo lo que nos contó él del virtuosismo versus lo que te pide. A nivel instrumentos.
3: Sí.
0: Y a nivel como director.
3: Uh-huh. Sí,
0: ¿qué
3: claro.
0: ¿Qué te pide a vos?
3: Bueno,
0: vos
3: pide...
0: sos más jovencito todavía.
3: Tal cual. De todas maneras, sí, ya se lo dije a Iván, Esteban Montejo dirige la obra. Ni siquiera Iván. Esteban Montejo dirige la obra.
0: Lo fuerte,
3: es el
0: ¿no?
3: texto, es el texto el que lleva el ritmo de la música. Gense no escribe en formato de compases, escribe en el texto, acompaña el texto, comenta el texto, pone por encima, por debajo, hace como una especie de simulación, hace una interpretación, hace una colaboración con Esteban Montejo. Están dialogando constantemente con cada ensamble. Es una obra que te convoca en cada concierto. Yo supongo que todas las funciones serán diferentes. Y lo que fuimos armando y la dificultad, lo que te decía al principio, de practicar una dirección un poco más horizontal, donde todos los músicos estamos de alguna manera convocados, de la misma manera a dirigir cada cual su parte, a proponer cada cual un sonido, a también a estar incómodos en utilizar otros instrumentos, en donde la dirección no es una dirección como la que nosotros estamos acostumbrados, que vemos en las orquestas, en las óperas, es una dirección que en algunos momentos tiene algún bateo y en otros momentos es la construcción de una sonoridad, de la sonoridad que queremos nosotros, de la que lo propone Iván, de la que propone Bruno, de la que propone Patricia, Martín, de también de la que nos propone Nacho en su puesta, ¿no? Y en lo que él quiere decir a través de la importancia, ¿no?, de la dramaturgia y el ponerlo en escena. Igual estamos con Iván García. Estamos salvados. ¿Vos viste lo que es este señor?
0: No, sí.
3: Una persona que ha hecho 4 veces El Cimarrón y la cantidad de críticas que le han salido en Francia hablando de que es hoy uno de los mejores cimarrones del mundo.
0: Sin duda.
3: ¿Qué otra persona lo ha hecho?
0: Además, se les aclaró que va a ser distinta la que hagan en el CTC, porque te conocemos,
2: claro,
0: Iván querido.
2: Cimarrón porteño.
0: Pero hay 2 versiones en video que pueden ver. No tengan escrúpulos, vayan a verla. Muchas gracias, Agustín.
3: Gracias
0: Tocalini.
3: A vos.
0: Muchísimas gracias, negrito querido de mi corazón, admiradísimo. Tus palabras son siempre, más allá de la obra que va a ser desde el 14, y sé que estás muy ocupado y que te hiciste un huequito para venir a hablar con tus oyentes de Radio Nacional Clásica. Después de la pausa tenemos música documental, hoy siglo 2021, con
1: correcto,
0: Fernando
1: sí,
0: Farías.
1: Hablando a propósito de Cimarrón, ¿no?
2: Qué maravilla.
1: Tenemos música, vamos a seguir en esta línea.
0: Exacto. Y Claudio Castro preparó lo mejor de estos 2 últimos siglos. Gracias Natalia Bravo, gracias Analía Pinat, gracias Fernando, buen viaje.
1: La semana que viene no nos vemos, por eso lo dice Boris.
0: Así cuando volvés decís bonjour. Y nos vamos a con Beethoven, ¿no? Así lo escuchamos a Agustín.
1: Correcto, nos vamos con la obertura Egmont de Beethoven por la Sinfónica Juvenil Nacional Libertador San Martín, dirigida por aquí presente Agustín Toccalini, una grabación del año 2019. ¿Qué edad tenías ahí?
0: 5.
1: Hace 7 años.
3: No me acuerdo, del 2019, 23 capaz.
1: Uy, por favor, bueno.
0: Claro, chiquito.

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En música documental, los viernes son sinónimo de música de los siglos XX y XXI. Antonio Esteves fue una figura central del modernismo nacionalista latinoamericano. Esteves tendió un puente entre las tradiciones del folclore venezolano de los llanos y las complejas técnicas orquestales de mediados de siglo, la polifonía coral y la música electrónica. Y una muestra temprana de esa fusión es su cantata criolla. Se basa en un poema épico de Alberto Arbelo Torrealba. Se trata sobre un duelo cantado entre el llanero florentino y el mismísimo diablo. En música documental de Antonio Esteves, vamos a escuchar su cantata criolla para tenor, barítono, coro mixto y orquesta, una obra del año 1954. Intérpretes: Iduer Álvarez, tenor en el papel de Florentino; William Alvarado, barítono, que hace de El Diablo, junto a Schola Cantorum de Caracas y Orfeón Universitario Simón Bolívar, además de la Orquesta Sinfónica Nacional de Venezuela, dirigida por Eduardo Mata. 33 minutos, 40 segundos.

En música documental hemos escuchado Cantata criolla para tenor, barítono, coro mixto y orquesta, obra del año 1954 del compositor Antonio Esteves, con el tenor Edward Álvarez en el rol de Fiorentino, William Alvarado, barítono que interpreta El Diablo, junto a la Schola Cantorum de Caracas y Orfeón Universitario Simón Bolívar, además de la Orquesta Sinfónica Nacional de Venezuela, dirigida por Eduardo Mata.

La finesa Kaija Saariaho fue una de las máximas exponentes de la música de fines del siglo XX y comienzos del XXI. Falleció en 2023. Saariaho manejó con gran virtuosismo e imaginación y en una gran variedad de géneros todos los recursos de la vanguardia. Y siempre con el foco en la armonía y en la sonoridad en sí. Vamos a escuchar Viento Nocturno de la compositora Kaija Saariaho con la interpretación de Ate Kilpelainen en viola y Marco Myöhänen en medios electrónicos. Dura 14 minutos 20 segundos.

En Música Documental, por Nacional Clásica 96.7, hemos escuchado una obra de la finesa Kaya Sarriaho, titulada Viento Nocturno para Viola y Medios Electrónicos, con Ate Kilpelainen en viola y Marko Myohanen en medios electrónicos.

Y así cerramos por hoy Música Documental, que dedicamos como cada viernes a la música de los siglos XX y XXI. Nos reencontramos entonces el lunes para recorrer juntos el mundo de la música antigua, como es habitual ese día en este espacio. Después de la tanda llega Las Fantasías del Caminante, con Santiago Giordano. En la operación técnica estuvo Analía Pinat, en la locución Fernando Farías. Este programa fue preparado por Claudio Castro.

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0: En las fantasías del caminante por Nacional Clásica 96.7 hemos escuchado al ensamble Hilliard interpretando la Misa Hércules Dux Ferrara de Josquin des Prez.
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0: Pasaron de las 5 de la tarde y así, como si nada, nosotros empezamos la segunda hora.
1: Disimuladamente.
0: Lo que queda de la segunda hora en las fantasías del caminante. Pero sin más, vamos a los mensajes de nuestros oyentes.
1: Mauricio de Microcentro, un habitué de nuestro espacio, que dice: buenas tardes, caminantes. Lo dijo a las 16:36. La música renacentista de recién, simplemente sublime. Está hablando de, obviamente, esta obra que pasamos.
0: La misa Hércules Dux Ferrara.
1: Exacto. Otro tema. ¿Puede Santiago dar un anticipo del estreno y su leyenda?
0: Pero no me acuerdo. En serio. Del domingo. Pará. No me acuerdo. Lo grabé hace un par de semanas.
1: Ah, bueno.
0: Y después fui haciendo otros, fui escribiendo otros, entonces se me mezclan.
1: Zambúllase, Mauricio, en la sorpresa.
0: Sí.
1: Déjese sorprender. No hacen falta trailers.
0: Yo le puedo anticipar solamente que va a estar buenísimo.
1: Confíe. Es otro del leitmotiv de este espacio. Confíe.
0: Para ir a una sinfonía. No sé. ¿Puedo equivocarme?
1: ¿Es de música clásica?
0: Puedo equivocarme. Creo que es la cuarta de Mahler.
1: Ah.
0: Puedo equivocarme. O sea, si no es este domingo la corte de Mahler, saldrá en uno de estos domingos.
1: Descúbranlo, ¿el domingo a qué hora?
0: Tampoco sé, no, a la una, ¿eh? O a las 12. No, a las 13.
1: El estreno y su leyenda.
0: Está bien, porque yo siempre, cuando grabo, a veces digo buen día, a veces digo buenas tardes.
1: Que la una es difícil, no se sabe.
0: Y claro, nunca se sabe. En el campo dicen, tienen esa cuestión así muy, muy pragmática. Si almorzaste, es buenas tardes. Y si no almorzaste, es buen día.
1: Está bien.
0: No sé si está bien o está mal, pero es un criterio.
1: ¿Y cómo saluda uno desde la radio, que tiene que hablarle a un...?
0: Por eso. Buen mediodía. Eso me parece un compromiso que atenta contra cualquier forma del castellano decente.
1: Beatriz nos escribe y retoma el tema del serrucho de Luis de la Reja.
0: Se instala el tema.
1: El,
0: usted vaya tranquilo de viaje, tranquilo.
1: Re tranquilo me voy así. Sí, van a hacerse en eco del mensaje que mandó Luis de la Reja, una artística producida con cortina y todo.
0: Sí.
1: Haciendo una pieza artística sobre este programa, un institucional, un separador, como decimos.
0: Claro.
1: Y dice Beatriz, es que los serruchos de Radio Clásica son sencillamente maravillosos.
0: Bueno.
1: Y esta música parece bastante transgresora para esa época. Gracias. Dice también sobre la obra, sobre la misa de Hércules.
0: También,
1: dice Beatriz.
0: La característica de Josquin, cuando se dice que era avanzado, que eso, es que tenía ya la... y esta misa, por ejemplo, lo daba cuenta de eso, es que tenía ya un sentido de la periodicidad melódica. Es decir, de la repetición melódica que va a ser propia de la canción, ¿no? Estas músicas eran músicas que fluían, torrenciales en todo caso, no volvían atrás con un motivo, no se repetían con un motivo que después quedaba en la memoria. Acá la música de Josquin empieza a jugar con eso, ¿no? Como justamente un expediente de ayuda a memoria, ¿no? Y recién nos llamó también Cecilia de Belgrano, que estaba muy contenta con la música del Renacimiento, que es música antigua.
1: Ahí está. Muy bien. Se comunicó.
0: Tiene razón, porque muchas veces se le dice música antigua a la música barroca. Y en realidad el siglo XVIII, el siglo XVII, ya la historia en general habla de un modernismo, digamos, ¿no? de una era moderna, el inicio de una era moderna. Por lo tanto, la música mal podría quedar como antigua en esa época. Así que yo coincido que la música antigua es hasta el Renacimiento.
1: Ah, ok.
0: Hasta el nacimiento de la ópera.
1: Lo que pasamos en la música documental los lunes.
0: Fíjese, revise. Yo porque
1: sé que es a las 15.
0: A veces se le escapa algún barroco ahí.
1: Sí, sí. No, pero aclara, Claudio Castro, en el guión. Música documental y barroca.
0: Está muy bien.
1: Música antigua y barroca, dice.
0: Está muy bien, Claudio Castro la tiene re clara.
1: Bueno, se comunicaron los oyentes y lo pueden seguir haciendo por WhatsApp al 11-53-35-53-67. Ya lo hizo Mabel recién, que dice simplemente, hola, buenas tardes, relax.
0: Perfecto, no agregar más nada.
1: Y también pueden llamar por teléfono y dejar un mensaje como el de recién a la línea de oyentes, que es el 4999-0967.
0: Bien, y entrado el siglo XVI, los grandes compositores venían de los Países Bajos, descendían de la escuela borgoñona y eran las figuras destacadas. Pero las imprentas, en particular las imprentas de música, estaban sobre todo en Italia, también en Francia y en Alemania. Recién en 1543, el compositor y calígrafo Tilman Susato fundó la primera editorial de música con caracteres móviles en los Países Bajos. Fue en la ciudad de Amberes. Poco después aparecieron otras, en Lovaina, Pierre Falaise, Christopher Plantin, en Amberes también. Susato escribió música, además de publicar. Escribió misa, motetes, era el estilo polifónico imitativo propio de su época, propio de esas derivaciones de la escuela borgoñona. Y tiene un libro de canciones para cantores poco experimentados a 2 y 3 voces. Es decir, un libro de canciones para aficionados, podríamos decir, ¿eh? No para profesionales o para músicos cantores en formación.
1: Así es el título de la obra.
0: Así es el título de esta publicación, una publicación pedagógica, si se quiere.
1: Perfecto.
0: En 1551, Susato publica 3 libros que van a ser fundamentales para la circulación de la música polifónica no sacra, la música polifónica secular. 2 de los libros con canciones polifónicas de argumento amoroso, en lengua neerlandesa, y otros con danzas instrumentales. Y ahí está, entre otras danzas, una articulación de pavana, gallarda y rondó, conocida como Mille Ducats, que es un prolegómeno, digamos, de lo que de ahí a poco va a ser la suite. Vamos a escuchar Mille Ducats de Tilman Susato, la Capella Sancti Michaelis, Courant de Consort, todos dirigidos por Eric van Nebel.

0: De Tilman Susato hemos escuchado la obra Mil Duca por la Capella Sancti Michaelis, el Courant Consort, con dirección de Eric Van Nevel.
1: Bueno, coincido con Giordano en que la música antigua es hasta el Renacimiento. Me perdí la obra porque no estaba en el auto, estaba preparándome para salir. Y ahora, una vez que ya estoy en el auto, ya estoy acá prendida a Radio Nacional, como siempre. Nada, un abrazo grande desde Ciudad Evita, Florencia.
2: Bueno, muchas gracias, Florencia. Y la idea no es mía, es cronológica, digamos. Es como coincidir que la primavera en el hemisferio sur es en septiembre, sí.
0: Entonces, claro, una bisagra entre uno y otro.
2: Sí, que se puede discutir. Lo que pasa es que ha habido directores fuertemente relacionados con la música antigua que después han abierto su repertorio. Harnoncourt, por ejemplo, ¿no? Que ha dedicado mucha energía a la música antigua, o Paul Van Nevel, y después hacen alguna cosa clásica, inclusive romántica, inclusive contemporánea, porque son directores y tienen ganas de hacer otras cosas, por supuesto. Entonces parece que ese nombre arrastra la autoridad de la música antigua hacia otro territorio, o el rótulo de música antigua hacia otro territorio, y no. Es decir, el Renacimiento, el barroco historiográficamente presenta ya un rasgo, es presentado ya dentro de la modernidad. Entonces,
0: no es antiguo.
2: No es antiguo.
0: Lo opuesto antiguo.
2: Claro, o por lo menos empieza a perfilarse lo que será después la modernidad, ¿no?
0: Mensajes que llegan a nuestro WhatsApp, que es el 11-53-35-53-67, de texto o como este de audio que nos mandó recién Flor.
2: Bien, y también nos llamó al 4999-0967 Mario de Palermo, que dice que le gusta mucho el programa, que nos felicita y todas esas cosas, que le agradecemos infinitamente y, por supuesto, todas las tardes estaremos aquí. Y estamos con, mirá, estábamos a punto de crear la suite, estábamos asistiendo a
0: el Big Bang,
2: a la suite. Claro, de la suite, creo que va a ser una de las formas preferidas del barroco, y que además trae consigo también el germen de lo que va a ser después la sonata, ¿no? Es decir, estas articulaciones de varias danzas que Tilman Susato había publicado en sus libros en Amberes a mediados del siglo XVI, ahí con eso marcaba los prolegómenos de lo que iba a ser la suite instrumental, que tendrá, como bien sabemos, su periodo de esplendor en el barroco. Y tenía sus características la suite, ¿no? La unidad interna se mantenía a través de de todas las danzas puestas en la misma tonalidad, o en todo caso, excepcionalmente en su relativo menor, si era una tonalidad mayor. Otras veces se presentaba el mismo tema musical aplicado a las diversas rítmicas de las danzas. Y las danzas tenían una forma binaria simple, es decir, forma binaria, dos secciones, ¿no? Más o menos iguales. Y una suite podía constar de 6 hasta 10 movimientos, 10 momentos. Podía tener un preludio introductorio, como un momento formalmente más articulado. Y a partir de ahí seguían las danzas, con distinto carácter y ritmo, articuladas, una movida, una lenta. Ese podía ser también una especie de oposición que marcaba cierta cadencia de la suite. Pero no hablo más, escuchemos una suite. Y si escuchamos una suite de Johann Sebastian Bach, creo que las cosas van a quedar muy claras. Y si a esa suite de Johann Sebastian Bach la toca Glenn Gould en el piano, bueno, ahí ya no sé. Suite número 5 en sol mayor, Bach, Werke Verzeichnis 816, una de las suites francesas de Johann Sebastian Bach por Glenn Gould en piano.

0: De Johann Sebastian Bach, suite número 5 en sol mayor, Bach Werke Verzeichnis 816 de las suites francesas por Glenn Gould en piano.
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0: Hola Santiago, buenas tardes. Yo ya mandé texto, no sé si este audio saldrá. Vos siempre decís que no, que vos no enseñás, pero no importa. Vos no enseñás, pero yo aprendo contigo igual. Mientras está sonando Bach, Glenn Gould, si podés brevemente explicarnos un poquito su manera de tocar, porque yo lo he visto en videos y tiene una manera muy particular de sentarse, tiene una característica diferente a otro pianista que uno haya visto. Si puedes explicar algo de él brevemente, no sé si saldrá este audio, repito. Saludito para todos y nada, abrazo para todos.
1: Bien, muchas gracias Rita. ¿Qué? Glenn Gould. Una vez daban un ciclo en la televisión italiana sobre Glenn Gould. Habían aparecido esas grabaciones, esas filmaciones de él tocando. Y estaba, creo que Piero Rataldino, que era un crítico musical muy conocedor del pianismo, ¿no? Y decía, si este tipo se presenta en un examen de conservatorio tocando así, era una sonata de Beethoven, no me acuerdo cuál, no lo aprueba. Tenía una manera muy rara, no solo de tocar, sino de entender la música, las velocidades, las frases, el uso del pedal, ¿no? Es decir, y básicamente es el famoso banquito, le permitía sentarse más bajo, de manera que con los brazos tenía que, entre comillas, colgarse del teclado, y eso le permitía ejercer una presión mayor sobre las cuerdas, ¿no? Él buscaba un toque seco, básicamente. Aborrecía la música de Mozart, porque no le permitía eso. Le permitía. Entonces se recostaba sobre Bach. Creo que esa fue su gran obsesión. No digo ni gusto, nada, digo obsesión. Y escuchábamos una suite de Bach. Pero un día no vamos a detener más sobre el personaje Glenn Gould, ¿no? Y así como la suite barroca llevaba lo popular, digamos, las danzas, al ámbito de la música escrita, pasado el tiempo, entrado el siglo XX, y entre todas las cosas que entraron en el gran caldero del siglo XX, Duke Ellington, ¿no?, tomó la suite para llevarla desde el ámbito del jazz, de las big bands, hacia lo escrito, orquestando con solvencia, con sutilezas, ¿no? Bill Strayhorn era el orquestador de las suites de Duke Ellington. Vamos a escuchar la Thursday Suite. En 1960, Duke Ellington graba para el sello Columbia esta suite instrumental, que es un homenaje o parte la idea de la novela de John Steinbeck, Suite Thursday, ¿no? Y esta suite, compuesta, decíamos, con su fiel Bill Strayhorn, está articulada en cuatro momentos. Suite Thursday, este homenaje a John Steinbeck. Y con esto nos vamos a despedir. Lindo terminar la semana escuchando música de Duke Ellington y esa maravillosa orquesta. Analia Pinat, Fernando Farías, Santiago Giordano, te agradecen por habernos acompañado hoy. Y por supuesto te deseamos el mejor fin de semana posible. Parece que va a haber sol. Así que nos encontramos el lunes. Chao.

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Hora 18, 4 minutos, este viernes 7 de agosto. Y comenzamos una nueva edición de El Regreso por Nacional Clásica 96.7. Ya saben, música especialmente programada por Juan Buller para este momento del día en el que estamos volviendo a nuestros hogares y lo hacemos con la mejor música que va a poner al aire Natalia Bravo en la operación técnica y que les voy a presentar yo, Fernando Farías, hasta la hora 20. Estamos en contacto, si quieren comunicarse con nosotros, a través del WhatsApp de la radio, que es el 11 53 35 53 67. Y comenzamos.

En Nacional Clásica 96.7 hemos escuchado la obertura Opus 18 de Johann Svendsen, Romeo y Julieta, por la Orquesta Filarmonia, dirigida por Dalia Atlas.

Hora 18, 20 minutos. Frío en Buenos Aires, o volvió el frío en Buenos Aires, junto con el sol que también volvió. 12 grados, 3 décimas. La temperatura en la ciudad, cielo despejado, humedad de 53%. Y este fin de semana se viene con más frío aún y también sin precipitaciones como hoy. Mañana sábado, 8 de agosto, mínima de 7 y máxima de 13. Y el domingo, mínima de 4, máxima de 13, con cielo despejado o algo nublado durante toda la jornada. Y continuamos con la música en el regreso por Nacional Clásica 96.7. Les proponemos ahora compartir esta interpretación del Cuarteto Miami, del Cuarteto en Mi Menor, Opus 121, de Gabriel Fauré. Dura 22 minutos.

Cuarteto en mi menor, opus 121 de Gabriel Fauré, que hemos compartido en la versión del Cuarteto Miami.

Son casi las 7:45 y continuamos en el regreso por Nacional Clásica 96.7. Ahora con una obra del compositor y tenor alemán Karl Heinrich Graun, que vivió entre los años 1704 y 1759. Se trata de la ópera Orfeo, de la cual escucharemos dos piezas: Il mar sin alza e freme y D'ogni aura al mormorar, por la soprano Julia Lechneva y el concierto Köln, con dirección de Mijail Antonenko. 13:24.

Il mar s'inalza e freme, y d'ogni aura al mormorar, de la ópera Orfeo, del compositor y tenor alemán Karl Heinrich Graun. La interpretación que hemos compartido de la soprano Julia Lechneva, acompañada por el concerto Köln, con dirección de Mijail Antonenko.

0: Casi, casi la hora 19, la temperatura en Buenos Aires es de 12 grados 3 décimas y seguimos en contacto a través del WhatsApp 11 53 35 53 67. Nos escribe Fernando de Caballito. Saludos y buen fin de semana al equipo de El Regreso. Bueno, muchas gracias. E igualmente, Fernando. Así concluye la primera hora del regreso, ya se viene la segunda.
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Paisajes musicales. Un viaje hacia algún lugar del mundo a través de la música. La estepa euroasiática, o gran estepa, se extiende desde Moldavia a través de Ucrania hasta Siberia, con un enclave en Hungría. En esa estepa gigantesca se suceden sabanas y pastizales templados. Durante la Antigüedad y la Edad Media, ese amplio territorio conectó económica y políticamente a Europa, Asia Central, China, Asia del Sur y Medio Oriente. Y en esa geografía tan peculiar, Alexander Borodin situó su poema sinfónico en las estepas del Asia Central. Por ella marchan a caballo una caravana rusa, y en sentido opuesto una caravana oriental,

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Y ahora sí comenzamos la segunda hora de El Regreso por Nacional Clásica 96.7. Natalia Bravo está en la operación técnica, yo soy Fernando Farías y les voy a presentar obras hasta la hora 20. Concierto para violín y orquesta número 5 en la mayor, Kegel 219, turco, de Wolfgang Amadeus Mozart, lo que vamos a escuchar ahora, por Isabel Faust en violín, junto a Hilde.

Concierto para violín y orquesta número 5 en La Mayor de Wolfgang Amadeus Mozart, número de catálogo Kegel 219, por Il Giardino Armónico, dirigido por Giovanni Antonini, con la solista Isabel Faust en violín. Hora 19:30 minutos y continuamos en el regreso por Nacional Clásica 96.7. Ahora con el cuarteto número 2 en fa mayor, inconcluso, de Edvard Grieg, que compartiremos en la versión del cuarteto de Oslo. 19 minutos, 27 segundos.

El Cuarteto de Oslo, interpretando el cuarteto número 2 en fa mayor, inconcluso, de Edvard Grieg. Diez minutos faltan para las 8 y vamos a finalizar esta edición de El Regreso por Nacional Clásica 96.7 con Canción de Luna, Merry Go Round World y Mazurca Glissando de Ernesto Lecuona con Pierre Solot en piano.

Hemos escuchado a Pierre Solot en piano con Canción de Luna, Merry Go Round World y Mazurca Glissando, obras de Ernesto Lecuona.

0: Casi casi la hora 20 y así terminamos esta edición de viernes 7 de agosto de El Regreso por Nacional Clásica, música programada por Juan Buller para estas dos horas del retorno a los hogares. Estuvo Natalia Bravo en la operación técnica, yo soy Fernando Farías. Les cuento antes de cerrar que tenemos en la ciudad de Buenos Aires y alrededores una temperatura de 11 grados 4 décimas, con una humedad del 60%, cielo despejado. Mañana sábado también, lo importante, no se esperan lluvias, cielo parcialmente nublado, con mínima de 7 y máxima de 13, y el domingo tampoco hay pronóstico de precipitaciones, pero va a seguir y va a aumentar el frío, con una mínima de 4 y una máxima de 13. Que tengan ustedes un excelente fin de semana. Se quedan escuchando excelente música, como siempre, en Nacional Clásica 96.7. Chao.
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